0: 2026. Las 7 de la noche, 7 de la noche menos un minuto. Vamos con la pauta comercial de la hora y ya regreso con más canciones, más música en la estación 88.9.
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Marcamos las 7 de la noche con 16 minutos en esta noche. En esta noche del miércoles, mitad de semana, continuamos de melodías vallenatas, las mejores canciones, los éxitos de este género musical. Usted lo disfruta de lunes a viernes en esta frecuencia 88.9. Desde las 6 de la tarde hasta las 8 de la noche compartimos 120 minutos con las mejores canciones, los mejores exponentes, los mejores intérpretes del vallenato.

Y vamos a seguir complaciendo a los oyentes que están a esta hora conectaditos con nosotros, disfrutando de nuestra programación musical. Voy a saludar por acá a don Milfrido Zamboni, que nos escucha desde Bolívar, Cauca, ¿no? A esta hora conectadito con nosotros, disfrutando de nuestra programación como siempre. Don Milfrido Zamboni, oyente número uno desde Bolívar, Cauca, ¿no? El reporte de sintonía. Y tengo por acá también reporte de sintonía desde la vereda El Sauce, allá en el municipio de La Unión, Nariño. El saludo cordialísimo, ¿no? Para Helen Erazo. Siempre conectadita con nosotros, también disfrutando de nuestra programación. Ya también ya le complazco con la canción que me está solicitando por acá, Helen Erazo, desde la vereda El Sauce, allá en el municipio de La Unión, Nariño. Ya viene ese tema. 7:17, canción programada a la línea 358-56-1389. Aquí viene la música de Luis Mateos. Esta canción, Me Gustas Mucho.

Marcamos ya las 7 en la noche con 38 minutos, 7:38 minutos en la noche. En la FM 88.9 estamos de Melodías Vallenatas. A esta hora saludando a la gente que nos sigue por acá reportando la sintonía. La línea telefónica 350-856-1389, nuestra línea de contacto directo con los oyentes, ¿no? Siempre conectaditos. Siempre disfrutando de nuestra programación musical en la estación 88.9.

7:39 y a esta hora el reporte de sintonía desde la ciudad blanca, la ciudad de Popayán. El saludo cordial para Valeria, que nos escucha a esta hora. Disfrutando de nuestra programación, con mucho gusto, este tema musical, 7:39.

Esta es la música de Miguel Morales, ¿no? Y esa canción Nunca Fue Amor. Marcamos ya las 7 en la noche con 54 minutos, 7 de 54 minutos en la noche del miércoles. Llegando ya a la parte final de este espacio de Melodías Vallenatas, correspondiente a este miércoles 10 de junio del 2026. Agradeciendo la sintonía amable, como siempre, de todos y cada uno de los oyentes que nos escuchan, tanto en nuestro municipio, ¿no?, en los diferentes barrios, como la gente que nos escucha de otros municipios circunvecinos, la gente de Sucre, de Bolívar, de Almaguer, de Génova, de la Unión Nariño, la gente que nos escucha desde Huesaco, los amigos de Chaguarurco, la gente del Carmen, de San Lorenzo Nariño, la gente que nos escucha desde Leiva también, claro que sí. A todos ellos, mil y mil gracias por escucharnos, por preferirnos. Y me despido con esta canción, saludando a Jimena Dorado, en Toledo, municipio de Bolívar, fiel oyente, ¿no? Siempre escuchando la FM 88.9. Y con esta canción les decimos a ustedes mil gracias. Mil gracias, que tengan una bonita noche. Nos vemos mañana nuevamente, Dios mediante. En punto de las 6 de la tarde estamos por acá, programando más canciones, más música, más melodías vallenatas en la estación 88.9. Que Dios los bendiga, nos vemos mañana. Me despido ya con esta canción. La hacen los Diablitos de Colombia. ¿Dónde están esos amores? 7:55. ¡Feliz noche!

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1: Bien, y seguimos en este su programa, mi gente linda que nos escucha a todo y en cada rincón donde llegue esta señal bendita. Aquí estamos nosotros, una congregación que ora, que sana, que rompe toda cadena espiritual. Vamos a iniciar con una oración poderosa a los santos que caminan con nosotros desde Colombia y en todo el continente. Cierre sus ojos. San Cipriano, rompe las ataduras de miseria. San Gregorio Hernández, trae salud y trabajo. San Martín de Porres, limpia las manos de mi pueblo para que no falte el pan. Virgen del Carmen, patrona de los humildes, cubre con tu manto los hogares que luchan por salir adelante. Mis queridos hermanos, con la bendición de Dios Padre, les saludamos con un fraternal abrazo y queremos hablarle a usted, mi querido hermano, porque sé que muchos de ustedes sienten que el dinero se le va como agua entre los dedos. Trabajan, trabajan y nunca rinde. Lo que le pasó a la señora Teresa, 52 años. Trabajaba en limpieza, pero cada vez que cobraba su cheque, al otro día se quedaba sin un peso. Vino aquí, revisamos su fecha de nacimiento. ¿Qué encontramos? Entierros con semillas de maíz y sal. Un trabajo para que su plata nunca le alcanzara. Hicimos limpia con ruda, velamos a San Cipriano. Hoy la señora nos cuenta que ahorró por primera vez en años. 322-304-8065, 322-304-8065. 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
1: Hoy quiero invitarlos para que nos llamen, oyentes, estamos en directo. Ustedes en estos momentos pueden escribirnos por WhatsApp o llamarnos, porque no vinimos a hablar de problemas, sino de caminos de luz. Para quienes sienten desesperanza, quiero que enciendan una vela verde sobre tres hojas de ruda fresca, porque el verde, las hojas verdes, son símbolo de sanación y rompimiento de obstáculos. Para que el dinero rinda, pongan en la cocina una rama de albahaca dentro de un vaso con agua y cada semana cámbienla para que absorba la escasez y multiplique la abundancia. 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Recuerden, mis queridos hermanos, llamarnos. Quiero saludar al señor Ricardo, 4 de abril del 79. Dice que tiene 3 años solos, nadie le dura. Y pregunta, ¿será que estoy destinado a estar así? Usted no nació para estar solo, mi amigo. Lo que pasa es que usted tiene un amarre de soledad. Eso lo limpiamos con la cruz de San Benito y un ritual de velación. El amor no se pierde porque sí. No se acaba porque sí. Hay manos negras, hay ojos envidiosos, hay espíritus inmundos que trabajan para destruir lo que Dios bendijo. Y yo le pregunto a usted, ¿va a seguir llorando en silencio? ¿Va a seguir viendo cómo otros roban su felicidad? 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

Claro que sí, señora. Con mucho gusto. Octubre 13 del 2012. Los Ángeles, California. 8:59 de la noche. Esto es lo que decía

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0: Tú sabes cómo es que lo hacemos.
1: Crucero del amor. Esa canción se llama Cariño.

0: de Jair. Tóquele bien lindo.
1: No lo puedo creer.

0: Eso es, muchachones. Ya, ya, ahí. Lindo, lindo, lindo. Vamos con la otra.
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0: 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Bienvenidos. 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piedra, le duele constantemente, esa ida al baño constantemente también, ese daño estómago que está padeciendo, usted que tiene problemas gástricos, usted que tiene problemas de vena várice, en fin, 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Ahora, si usted tiene un problema de pronto sobrenatural, de pronto usted ha visitado al médico, grandes centros de medicina, y le han mandado los exámenes, todo sale bien, pero usted sigue padeciendo el dolor, esa angustia, esa dificultad, hombre, puede ser algo sobrenatural, de pronto por envidias, energías cruzadas, mala suerte, por una u otra circunstancia. Ve cómo el vecino progresa y usted va de para atrás como el cangrejo. De pronto, cuando uno va de para atrás, no hay abismo que lo ataje. Entonces busque también la alternativa, el conocimiento del médico bioenergético David, y consiga esa gran posibilidad de salir adelante. Es uno salir también a buscar esa solución, es salir a buscar esa gran oportunidad de cambio, porque cuando uno busca cambiar lo negativo por positivo, va en ganancia. Lo que pasa es que a veces nos quedamos ahí como tranquilos, como esperando que todo caiga del cielo, y así no es. Dios dijo, ayúdate, y uno tiene que buscar esas alternativas. Y qué buena posibilidad en esta ocasión con el médico David, que es médico bioenergético, conocedor de la medicina natural y también de cosas sobrenaturales que pueden estar padeciendo, que puede estar usted viviendo, y sálgase de ellas, encuentre solución inmediata con sus tratamientos. Entonces, esa es la gran oportunidad. Tengo llamadas, personas que participan de nuestro programa a esta hora del día. Participación de los oyentes a esta hora. Tenemos a una dama, una señora que quiere participar. Cuéntenos, ¿qué tenía usted, madre?
1: Unas molestias y entonces me...
0: Bueno, señora, ¿le gustó el análisis que el médico le hizo, la consulta, los medicamentos que le mandó, en fin, todo el análisis de su problema, de su dificultad, ¿le gustó?
1: Me gustó mucho porque me salieron pues muchas problemitas y me detectaron ahí. Tenía muchos mareos, dolor de cabeza, estaba así como muy débil.
0: Bueno, después de todo este tratamiento, de esta consulta, de pronto de mucha incertidumbre, de muchas dificultades, en fin, ¿cómo se siente ahora? ¿Se siente bien?
1: Me siento muy bien. Primero yo no podía hacer nada porque me mareaba, y ahora me siento con muchas energías y me siento muy bien, gracias a Dios.
0: Entonces, en conclusión, ¿le gustó venir al Centro Bioenergético El Poder de la Fe del médico David?
1: Es muy bueno.
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1: Hay personas que creen que orar es perder el tiempo, hasta que un día la vida se les viene encima y descubren que lo único que realmente sostiene el alma es hablar con Dios. Cuentan que una mujer guardaba en un pequeño cajón cartas viejas, fotos rotas, recuerdos de una etapa muy dolorosa de su vida. Y cada vez que se sentía sola, abría ese cajón. Y aunque sabía que eso le hacía mucho daño, volvía a leer, volvía a llorar, volvía a revivir lo que ya debía haber soltado. Un día después de una noche muy dura, cerró ese cajón, se arrodilló junto a su cama y le dijo a Dios: Señor, no tengo fuerzas para seguir cargando con esto. Ya no quiero seguir viviendo con este peso por dentro. Ella no escuchó una voz del cielo. No, no vio un milagro inmediato. Pero desde ese día empezó a pasar algo. Cada vez que oraba, sentía menos rabia, menos ansiedad, menos temor, menos necesidad de aparentar que estaba bien. Y aunque sus problemas no desaparecieron de un día para otro, su corazón empezó a vaciarse de cosas que la estaban destruyendo. Y eso, yo creo, también es un milagro. Porque a veces uno cree que la oración solo sirve para pedir cosas. Una puerta abierta, una respuesta, un milagro, o tal vez una provisión. Y sí, Dios responde, claro. Pero muchas veces, mientras tú oras, Dios hace una obra más profunda. Empieza a arrancarte lo que te está robando la paz. Orar no siempre te hace ganar algo por fuera. A veces te hace perder ese algo por dentro, y eso ya es una victoria. Y cuando oras, pierdes inseguridad, pierdes el odio, pierdes miedo, pierdes el ego y pierdes cargas que ya eran demasiado pesadas para tus hombros. Por eso la Biblia afirma en Filipenses 4, 6 y 7, no se preocupen por nada, en cambio oren por todo. Díganle a Dios lo que necesitan y díganle también con gratitud todo lo que Él ha hecho, y así van a experimentar la paz de Dios que supera todo lo que podemos entender. La paz de Dios cuidará su corazón, cuidará su mente mientras vivan en Cristo Jesús. Esto es una belleza de texto que está en la Biblia, en este manual de vida. No dice que primero cambiará todo afuera, no. Dice que la paz de Dios cuidará tu corazón y tu mente. Es decir, mientras llega la respuesta, Dios empieza a sanar al que está orando. Y yo lo he hecho. Cargado con conflictos, con problemas, me encierro, pongo adoración, levanto mis manos, oro. Y yo hoy solamente te quiero decir a través de esta dosis que tal vez estás esperando que cambie tu panorama, pero Dios quiere empezar cambiándote a ti. Porque hay batallas que no se vencen peleando más, sino rindiéndonos en oración. Porque orar no es un acto religioso. Orar es hablar con Dios. Es vaciar el alma delante de aquel que sí sabe cómo construirnos de nuevo. Sí, volvernos a hacer. Y quizá hoy no te estás dando cuenta, pero cada vez que doblas tus rodillas, algo se rompe, algo se limpia, algo se está yendo. Y aunque no lo veas de inmediato, estás soltando veneno, estás soltando peso, estás soltando oscuridad. A veces la mejor respuesta de Dios no está en darte más. A veces la mejor respuesta de Dios es quitarnos aquello que nos estorba, que nos está consumiendo por dentro. Recuerda esto, la oración no siempre te añade, pero muchas veces te libra. Y al final, esa también es la mejor ganancia. Si puedes cerrar tus ojos y orar conmigo, acompáñame. Padre amado, hoy venimos ante tu presencia con nuestro corazón abierto. Tú sabes lo que cargo, lo que me duele, lo que me pesa, lo que me ha querido robar la paz. Hoy no solo te pido que obres a mi favor, también te pido que arranques de mí todo lo que no viene de ti. Repite todo esto conmigo. Quita ese miedo, quita la inseguridad. Señor, quita la amargura, quita el orgullo, quita la ansiedad. Limpia mi alma, díselo. Sana mi mente y fortalece mi corazón. Y que cada vez que ore no solo encuentre respuesta, sino también libertad. En el nombre de Jesús, amén. ¿Cómo te sientes mejor? Si tienes que volver a hacer esta oración, hazla, repítela. Y aprende a hablar con Dios. Eso es orar. Te mando un abrazo, te bendigo en el nombre poderoso de Jesús, y hoy te quiero recordar que anoche en el A Solas con Dios tuvimos un lanzamiento hermoso y Dios me dio la oportunidad de escribir el libro La Dosis Diaria con este servidor William Arana. 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El próximo 22 de abril será la Feria Internacional del Libro, la FILBO, una feria importantísima en Latinoamérica, y vamos a tener un stand, nuestro stand de las dosis diarias. ¿Me quieres acompañar? Vamos a estar ahí en el pabellón 3, en el nivel 1, están 242. 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Pero quiero hacerte una invitación súper especial. El 22 de abril, que es un miércoles, voy a hacer una dosis en vivo allá en la Feria del Libro. Te espero. Nosotros no cobramos la entrada. 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
1: Saludos, gente maravillosa, luchadora y trabajadora que cada día se levanta con la esperanza de mejorar. Hoy estamos frente a la vela dorada de la prosperidad y al sahumerio de anís estrellado de canela y clavo, pidiéndole a San Pancracio, patrono de la abundancia, que abra sus caminos para que todos los que me escuchen sientan que el dinero no se les va de las manos. 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Porque no siempre es falta de trabajo, muchas veces son bloqueos espirituales que hace que todo se le pierda. Personas que me dicen, ¿por qué nunca tengo dinero? Y eso es una buena pregunta. ¿Qué habilidad la aprendo si triplico mis ingresos? Si usted quiere cambiar su vida, así empiezan a cambiar sus preguntas. Porque usted siempre se dice, ¿por qué la vida es tan difícil? ¿Qué necesito aprender para que se vuelva fácil? Hay gente que me dice, maestra, ¿usted cree que yo debería tirar la toalla? Y es una pregunta muy pobre, ¿o no? Digo porque mejor no se pregunta qué habilidad, si la aprendo muy bien, va a hacer que mi negocio prospere. O de qué manera hago una limpieza en mi negocio para que empiece a atraer los clientes. Porque si usted todo el tiempo se está diciendo cosas negativas, oyentes, créanme que nunca van a surgir. 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Familia, preste mucha atención. 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
1: Familia maravillosa, reciban el cordial saludo. Estamos en directo en este su programa. Recuerden, el programa que activa su mente. Donde quiera que nos escuchen, les habla alguien que no viene a llenarlos de cuentos ni de promesas. 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En este momento vamos a invocar la protección de San Rafael Arcángel, patrono de la salud y la sanación, que su fuerza llegue a cada persona que me escucha, porque sabemos que muchos de ustedes están cansados, agotados, sintiendo que la memoria ya no les funciona igual, que las rodillas, las manos, la espalda le duelen todos los días. 322-304-8065, 322-304-8065. 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

0: Las 12:08 en la tarde, oyentes amables, ¿qué tal? Tengan todos ustedes muy, pero muy buenas tardes. Bienvenidos a Música a la Carta, Vallenato y Popular en la FM 88.9 en este día jueves.
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0: Jueves 11, ¿no? Jueves 11 de junio del 2026, aquí estamos como siempre, listos y dispuestos a llevarles a ustedes la mejor compañía musical a través de la frecuencia 88.9, dándole gracias a Papito Dios por este espectacular día que nos regala, por este bendecido día jueves, por todas las bendiciones recibidas, por las que vienen en camino, por darnos la vida, la salud. Por todo lo bonito que Dios pone en nuestras vidas, le damos gracias infinitas al dueño y creador de la vida y le damos la gloria y la honra por siempre y para siempre a Papito Dios. 12:09, mis amigos, con el mismo gusto, con el mismo cariño de siempre. Yo soy Julián Campos y aquí estaré acompañándoles a ustedes hasta las 2 de la tarde, ¿no? Hasta las 2 de la tarde programando lo mejor de la música vallenata, lo mejor de la música popular en la estación 88.9.
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0: Saludamos a esta hora por acá a doña Aida Renfijo, ¿no? Que nos escucha desde el sector de Los Tigres, allá en el municipio de Bolívar, Cauca. Está ahora conectadita con nosotros, disfrutando de nuestra programación y con mucho gusto. Ya le programo las canciones que me está solicitando, ¿no? Ya se las programo con todo el gusto. 12:10, así que seguimos de más canciones, más música, música a la carta, vallenato y popular en la estación 88.9.

Las 12:27, ya 12:27 en la tarde del jueves. Estamos de Melodía Vallenata, no lo olviden, hasta ahora de la tarde las canciones. Perdón, estamos de Música La Carta, ¿no? Melodías Vallenatas, estaremos a partir de las 6 de la tarde en esta misma frecuencia. Estamos con toda la música popular, la música vallenata que los oyentes siguen programando a través de nuestra línea telefónica 358-56-1389.

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Ahí está Carnes Donde Yale. 12:29, continuamos entonces de más canciones, más música hasta hora de la tarde. Saludamos a doña Aida Renfijo, que nos escucha desde el sector de Los Tigres, allá en el municipio de Bolívar, Cauca, y por acá nos solicita esta canción. Aquí viene el señor Darío Gómez, el rey del despecho. 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

12:44 en la tarde del jueves. Estamos en Música a la Carta esta hora con las canciones del género vallenato. La música popular a través de la señal 88.9. La gente que sigue por acá reportando la sintonía a través de nuestra línea telefónica 350-856-1389, nuestra línea de contacto directo para todos nuestros oyentes.

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1: Y saludamos a esta hora de la tarde a la gente que nos escucha desde el Altillo, allá del municipio de Bolívar Cauca, ¿no? Corregimiento del Rodeo. Saludo cordial, hombre, para la gente del Altillo, en especial a don Libardo, ¿no? Que está siempre conectadito con nosotros, siempre disfrutando de nuestra programación musical en la FM 88.9, don Libardo. Don Libardo, fiel oyente de la FM 88.9. Y continuamos de canciones, de música, música programada a nuestra línea telefónica 350-856-1389. Y viene por acá la música del Charrito Negro. Esta canción programada a nuestra línea telefónica, Camino Amoroso, 12:46.

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Marcamos ya la 1:09 en la tarde en la FM 88.9. Estamos de música a la carta, vallenato y popular.

En la tarde con 9 minutos en este jueves, tarde calurosa, ¿no? Empieza a calentar el astrosol, el bonito Jaramillo. Empieza a calentar la tarde del jueves. Y aquí estamos nosotros con la buena música, brindando la mejor compañía a esta hora de la tarde a través de la FM 88.9. Unas 10 minutos, más canciones, más música hasta ahora, programada a través de nuestra línea telefónica 350-856-1389.

0: Marcamos la 1:27 una 27 minutos en esta tarde espectacular, tarde calor, con calor, ¿no? Tarde con calor del jueves 11 ya de junio del 2026. Aquí estamos como siempre, pues, programando las canciones solicitadas a través de la línea 350-856-1389. 1:28, seguimos de más canciones, más música a la estación 88.9. Viene por aquí una canción solicitada por nuestros oyentes, ¿no? Una canción de Oscar Javier Rosero, El Pretexto. 1:28.
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La música de Pipe Bueno a esta hora de la tarde, ¿no? Una canción muy bonita, Tu viaje me duele. 1:38, continuamos de canciones. Saludamos por acá a Carlos, que nos escucha desde Bolívar, Cauca, y nos solicita este tema musical. Que lo hacen los Tigres del Norte, ¿no? Y esta canción, El avión de la muerte. 1:39, estamos de música a la carta. Vallenato y popular.

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1: Bien, y continuamos en este su programa. Estamos en directo, hermanos, hermanas, desde donde nos esté escuchando. Aquí no venimos a perder el tiempo, vamos a aprovechar estos minutos en radio porque somos mentalistas y estamos sanándole a usted, oyente. No cualquier chamán que promete cumple. Aquí hablamos claro, sanamos y transformamos. Por eso queremos hablarle a usted que me está oyendo con el corazón arrugado, con las lágrimas que nadie ve, con esa pena de amor que le está quitando hasta las ganas de levantarse de la cama. Usted que amó con el alma, lo dejaron a un lado. Usted que siente que su pareja se está alejando y que ya no hay caricias, que ya no hay palabras, que ustedes definitivamente se acuestan cada uno mirando para un lado. Mire, el amor no se improvisa y el amor se nota, pero el desamor se nota más. El amor es energía, es fuerza, pero también es un terreno que muchas veces lo envidian. Lo contamina la familia metida, los amigos tóxicos, hasta los propios resentimientos. 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
1: 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Quiero que me preste mucha atención porque muchas personas han perdido a su pareja, se han alejado de sus hijos, han perdido oportunidades laborales y hasta han puesto en riesgo su bienestar por hábitos que se salieron de control. Tal vez usted ha prometido muchas veces que va a cambiar, tal vez usted dijo esta es la última vez, pero pasan los días y vuelve a caer en lo mismo. 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
1: Mi familia de la fe, es grato para mí recibir tantos y tantos mensajes, tantas muestras de cariño. De verdad que para nosotros los maestros, para nosotros esta familia maravillosa y sagrada, es un gusto y es un honor recibir a cada persona que nos llama, que nos escriben. Hoy, desde la fuerza de lo espiritual, queremos que usted reciba abundancia en su vida y en su bolsillo, porque yo sé que usted que me escucha ya en su casa o en su negocio, en su carro, está cansado de trabajar y trabajar y sin ver resultados. Está cansado de que el dinero le llegue pero no se quede. Está cansado que los contratos se caigan, que los clientes se vayan. Y usted se pregunta, ¿qué está pasando con la vida económica? Vamos a decirle qué está pasando, y es que sus caminos seguramente estén bloqueados. Cuando hay bloqueos espirituales, la plata no fluye, la prosperidad se detiene, sus negocios se enfrían. Y así como la envidia, los chismes y los trabajos oscuros se cierran, también existen rituales poderosos que abren, que limpian y que activan. 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Muy bien, mis queridos oyentes, presten mucha atención. Si usted ha notado que su deseo sexual ya no es el mismo, le preocupa la impotencia, la falta de energía en la intimidad, o usted que sufre de eyaculación precoz, y estos son temas que pocas personas tocan por vergüenza, por temor, les da pena, les da miedo. Usted, mi querida amiga, ha perdido el interés por las relaciones de pareja, siente falta de deseo, siente cansancio. ¿Siente usted que todo el tiempo son excusas y excusas para no tener intimidad con su pareja? Muchas personas están atravesando situaciones en silencio. Muchas veces comienzan las discusiones, el distanciamiento, la inseguridad y los problemas de pareja. Y algunas personas incluso llegan a pensar que ya no son atractivas o que su relación está llegando a su final. Por eso aquí, en Sanadores Místicos, entendemos que la salud íntima forma parte del bienestar integral. Así que estamos brindando orientación, acompañamiento con alternativas naturales enfocadas en el bienestar físico y emocional. Quiero que pregunte por nuestro programa Renacer en Pareja. Nosotros estamos ayudando a hombres y mujeres

0: que desean recuperar la confianza, que quieren fortalecer su bienestar personal. La conexión con su pareja es importante porque una vida íntima saludable también influye en la autoestima, la tranquilidad emocional. No permita que la vergüenza le impida a usted buscar ayuda. Hay muchas parejas que se separan pensando que es porque no los quieren y resulta que es porque el hombre ya no responde en la cama. Resulta que la mujer siempre busca una excusa, siempre dices que tengo el periodo. Todas las mujeres en algún momento buscan la excusa para no estar con el hombre, pero aquí les vamos a ayudar. Quiero que reciban esa información importante aquí en Sanadores Místicos. Le vamos a entregar a usted Renacer en Pareja para que su relación pueda volver a encender la llama de la pasión.
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2: Estamos en directo en este su programa y no decimos por decirlo, ya muchos lo han hecho. Quiero que escuchen esto porque una mujer que llegó con deudas, mire, los bancos encima y la nevera vacía, hizo el baño de las siete sales, se ritualizó con San Judas Tadeo, el santo de las causas imposibles, y vieran qué pasó. A la semana, ni siquiera pasaron 10 días, ella recibió una llamada que le cambió la vida. El contrato que le habían negado se lo aprobaron y hoy esa mujer dice, no era suerte, era una limpieza que yo necesitaba. Así que usted que me está escuchando, no se quede esperando a que el dinero caiga del cielo porque no le va a caer. Hay que mover la energía, hay que limpiar el cuerpo, hay que activar la prosperidad con el baño de las siete sales y con la fuerza de San Judas Tadeo. 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Y preste mucha atención, caballero, que se levanta varias veces en la noche a orinar. Siente molestias al hacerlo, una sensación constante de que no vacía completamente su vejiga, o sufre usted del colon inflamado, gases, pesadez después de las comidas, sufre de estreñimiento frecuente o malestar abdominal. Muchas personas conviven diariamente con molestias provocadas por hernias, dolores en la espalda, sensación de peso al hacer esfuerzos, esa incomodidad al caminar, al trabajar, y lo preocupante es que muchos se acostumbran a vivir con esas molestias pensando que son normales. Mientras pasan los días, los meses, la calidad de vida se ve afectada. Así que en Sanadores Místicos

0: estamos brindando una orientación en bienestar general, alternativas naturales para quienes desean mejorar sus hábitos de salud y sentirse mejor día a día. Quiero que pregunte por nuestro programa Bienestar Digestivo y Masculino. Vamos a acompañarlo de suplementos nutricionales, orientación personalizada para apoyar su bienestar. No espere que las molestias sean mayores. Si usted siente que su próstata, su sistema digestivo, molestias físicas están afectando su tranquilidad, quiero que me llame. 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
3: Me llamo Elizabeth. 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
0: 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Repito, nosotros no jugamos con la salud de la gente, nosotros sanamos, nos formamos en la parapsicología, en mentalismo, en técnicas de sanación que van más allá de lo común y lo hacemos con fuerza. Además, para los que están aquí escuchando, no solamente vamos a darle recetas, vamos a entregarle numerología personal, porque cada número tiene un poder y cuando usted conoce el suyo, las puertas se abren en lo económico, en lo laboral y en lo personal.
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0: Marcamos las 6 de la tarde con 25 minutos, 6:25 minutos en la tarde, oyentes amables, tengan todos ustedes muy buenas tardes, bienvenidos a Melodías Vallenatas en la estación 88.9 en este jueves, hoy 11 de junio, aquí estamos como siempre cumpliendo la cita musical con todos y cada uno de los oyentes que hasta ahora están conectaditos con nosotros, disfrutando de nuestra programación musical en el dial 88.9, ¿no? Dándole gracias a Papito Dios, como siempre, por permitirnos estar acá compartiendo con los oyentes. Gracias por este espectacular día que nos ha regalado, por cada bendición recibida. Le damos gracias infinitas al Padre Celestial. Seis de la tarde con 6:25 minutos, con mucho gusto, con el mismo cariño de siempre. Yo soy Julián Campos y aquí estaré acompañándoles hasta las 8 de la noche compartiendo de toda esta música, programando todas estas canciones. Les recuerdo que ustedes programan conmigo a través de la línea telefónica 358-56-1389. Es nuestra línea de contacto directo pues con los oyentes, ¿no? Que hasta ahora están conectados con nosotros, disfrutando siempre de nuestra programación musical. Así que les decimos bienvenidos, bienvenidos y sigamos disfrutando de más canciones, más música, más melodías vallenatas en la estación 88.9. 6 de la tarde con 6:26 minutos. Más canciones, más música, más melodías vallenatas.
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